y nada, que perdió la oportunidad, ni modo, y se quedó con lo que le alcanzó. Ups, perdón. Oye, ya las 6:08, 6:08, y estamos, bueno, ya más que listos para despedir esta hora. Bueno, ya es la última hora que me quedo contigo, así que vamos a echarle más ganitas y todo, bebés. Repórtate conmigo a través del 614-536-5150 y dime qué es lo que andas haciendo hoy en esta tarde, a quién le vamos a dedicar o qué canción quieres escuchar, porque esta es la hora donde tenemos la hora de las adolorías, así, las adolorías, esas canciones así como que, esas canciones con, que dices tú, traigo saldo y ganas de llamar, Rox, son las 6:00 p.m. y me vas a hacer irle a poner saldo al teléfono para llamar y que me manden por un tubo y ser un migajero. Pues sí, bebé, vamos a probar tu fuerza de voluntad el día de hoy. Para que no llames, para que no le llames, no le digas nada, bebé, ya, sí, déjalo, sí, ya. Adiós, bye, ni modo. Que se quede con lo que les alcanza y ya, ¿para qué sufre? ¡Pare de sufrir! Lo único que les puedo decir es de que pare de sufrir. El único que para esos sufrimientos son uno mismo. ¡Ay! Oye, esos son los consejos que yo te doy porque tu amiga, la roja soy. Oye, doy el consejo y me quedo sin él. No es cierto. Yo me voy con más música, por supuesto. Me voy con esta excelente canción. Algo del señorón Lenin Ramírez. ¿Y esto qué es? El polvito rosa dice que trae. Ándale pues vámonos con esta. Y nada más que no se quiere ir la Alicia Villarreal. Mira, quiere seguir cantando la Alicia. Mira, ay, vámonos. 6:10.

Oigan, y son las 6:13 p.m. y vámonos a calentar la garganta, porque te recuerdo que el próximo 3 de octubre llega aquí a la ciudad de Chihuahua, nada más y nada menos que Moy Bobadilla, y tú puedes participar por los accesos que la Bestia Grupera 99.3 tiene para ti. Vámonos a escuchar Tus Mentiras, una excelente canción que yo lo sé que a ti y a mí nos encanta, así que súbele.

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1: Oigan, y son ya las 6 de la tarde con 24 minutos. Y como nosotros andamos así con ganas de escuchar esas rolotas que dices tú, ay, Dios mío, vamos a levantar el tarro, ¿no? Pues mira, y luego con estas rolas, ¿qué si te antoja levantar a esta hora? 6 con 24, llegan los dos de Tamaulipas. ¿Y esto qué es? Ayúdame a olvidar.

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1: Dejando huella, ya a las 6 de la tarde con 30 minutos, 6 con 30. Y nosotros continuamos, por supuesto, con más de la mejor música, más de lo que tú desees escuchar. Además, con todas las excelentes promociones que la 99.3 tiene para ti. Oigan, y ya haciendo las 6 de la tarde con 30 minutos, déjenmeles recuerdo, si tú buscas calidad, sabor y soluciones que hagan crecer tu negocio, este sello te distingue a la hora de poner la carne en el asador. 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Let's go. Oye, vamos a mandarle el saludo muy especial a la gente de San Rafael. Saludos a ustedes que andan, pero que si bien activos hoy en esta tarde, que ya andan disfrutando ahí por las calles de Chihuahua, o que ya se están alistando para salir ahorita más nochecita. Saludos para ustedes. Bueno, pues que nos digan a dónde, para dónde apunta la chancla, ¿por qué no? A ver, que nos digan a dónde apunta la chancla, como quiera, ahí le caemos. Aparte que es sábado y el cuerpo pues lo sabe, lo siente, lo resiente, que es fin de semana, y pues obviamente pues el cuerpo ya sabe que el cuerpo, si nos pide fiesta, pues hay que darle fiesta. Si nos pide comida, pues hay que darle comida, obviamente. Si nos pide otras cosas, pues hay que pensarla, depende de lo que nos pide el cuerpo. Entonces, porque si es muy sabio, sabemos que es muy sabio, pero de repente pide unas cosas que dices tú, ay, yo no sabía que esto se me antojaba tanto. Ándale pues, Rox. Ay, no, nada más te digo que nada más tú diciendo puras tonterías. Oye, yo me voy a ir con más música, nos vamos a ir con esta rolita de música norteña, y es nada más y nada menos que Marco Marroquín, y esto que se titula El día que puedas me mandas con alguien, las cosas que algún día pudiera olvidar, las cosas felices las tiro al aire. ¡Ay! Mejor súbale. 6:32.

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Y me he enamorado de un ángel que robó mi corazón. Excelente canción que acabamos de escuchar. Música del grupo Liberación, aquí a través de La Bestia Grupera. 99.3 razones para que te quedes con nosotros, por supuesto. Ay, ay, ay, ay. Ay, esto como que quieren, como que nos está mandando un mensaje subliminal. Estas rolas. Mira, checa, checa.

oye, qué excelente rola esta de Amor Añejo de los Cardenales. Ahorita nos vamos a despedir con una canción de Cardenales. Claro que por supuesto que sí. Para los que no tuvimos el día de ayer con el concierto, y que me incluyo, obviamente, porque yo no, así como que yo así como, ¿por qué no nos cantan Belleza de Cantina toda la hora que están aquí? Así, pero bueno, ya. Oh, porque no me cantan la de Para Olvidarme de Ti, esa también, o también la de Ese, que es buenísima esa rola. Oye, hoy es más, ahorita la vamos a poner a esa canción, la de Ese, con esa nos vamos a, bueno, ahorita me voy con un doble play de ellos, nada más porque es sábado y el cuerpo lo sabe, lo siente y lo resiente, sí señor. Pero por lo pronto vamos a mandarle saludotes a la gente que nos está escuchando ya en Chihuahua 2000, saludotes, buenas, buenas, la gente que va rumbo a la carretera a Ciudad Aldama, que vienen de Aldama hacia Chihuahua. Mucha precaución también. Y la gente que nos escucha en las gasolineras que van a la carretera de Delicias, saludotes. Y también la gente de la carretera que va hacia Cuauhtémoc, saludotes. Dicen, con esas canciones deberías de cerrar Belleza de Cantina, ¿verdad que sí? ¿Verdad que sí? Es que hoy no les puse norteñas, bebés. Hoy no les puse norteñas. Oye, me voy con esta rola, entonces, algo así, también algo llegador. Porque es sabadito, porque yo sé que hoy es sábado y traen saldo con ganas de llamar y que los manden por un tubo y que les digan, ¡ay, cómo eres migajero! ¡Vámonos! Llegan Los Temerarios. ¿Y esto qué es? ¡Ándale, Terian! Nunca hubiera descubierto tu infame engaño. ¡Ay! ¿Pero qué crees, bebé? La mentira llega hasta donde la verdad aparece. Vámonos, ¿te suena este dicho? ¡Súbele! 6:49.

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4: Y son ya las 7 de la tarde con 55 minutos. Vámonos con este doble play a cargo de Cardenales de Nuevo León y esto que se titula Para olvidarme de ti. ¡Oh, y súbele!

las 6:58 PM. ¿Sí qué creen, bebés? ¿Qué creen? Corazones de melón. Ay, es momento casi casi de despedirme, es momento de irme ya. Se nos acabaron nuestras 4 horas felices al aire. Oye, nos dicen, vámonos por unas tortas, Rox. Vámonos, vámonos por esas tortas. Dice que ya se hambre después de la lluvia de anoche. Está rico el clima hoy. Ay, sí, es que anoche nos llovió bien rico. Saben de que ahorita me estaban preguntando de que pues si andaba enferma o qué onda, porque sí llegué muy ronca y ya saben que a mí luego la ronquera Lolo se me nota. Entonces yo les dije, no, le digo, es que no ando enferma. Lo que pasa es de que ayer me mojé y aparte que nos mojamos, pues cantamos mucho. Entonces casi siempre, pues ya saben de que pues me pega un poquito en la garganta, pero no andaba enferma. Entonces, pues sí, se cantó, se bailó, se gozó, se disfrutó y nos mojamos bien rico y bien sabroso. La verdad que estuvo el clima súper perfecto. Oigan, chiquillos, yo me despido. Muchísimas gracias por el favor de su atención. Yo regreso el lunes, si Dios no decide otra cosa, en punto de las 7 de la tarde por esta misma frecuencia, 99.3 razones para que te quedes con nosotros. Te recuerdo seguirme a través de redes sociales, me buscas, me encuentras como La Roja Calderón Facebook, La Roja Calderón Instagram y Rox Calderón Oficial en TikTok. También no se te olvide seguir la página de La Bestia Grupera Chihuahua a través de Facebook. Y también esta semana no voy a salir de vacaciones. Me equivoqué, castígame. Oye, me equivoqué, pero salimos hasta el 28 de vacaciones. Y pues bueno, toda esta semana tenemos para que participen por los accesos para edición especial, que vamos a tener muchos boletos toda la semana, ¿sí? Que yo ya les avisé que la semana estén bien pendientes porque voy a estar regalando boletitos para edición especial y también para que se anoten por la promoción que tenemos de Moy Bobadilla. Yo me despido, dicen que el que mucho se despide pocas ganas tiene de irse, pero la verdad que la pasamos súper bien, se me fueron rapidísimo estas 4 horas, y pues bueno, bebés, como todos los días se los digo, se los cuento, se los platico y se los recuerdo, para todo mal mezcal, para todo bien también, y para el corazón siempre habrá una buena canción. Espero que tengan bestial fin de semana, pórtese mal, les mando besotes bien tronados, bye bye. Y me despido con esta rolita, que esta canción no me la cantaron anoche, ¿eh? ¿Y esto qué es? Ese de los Cardenales de Nuevo León. Y son las 7 de la tarde en punto. Y este show ya se acabó, bye bye.

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0: Muy buenas noches, Víctor.
1: Hola, ¿cómo buenas estás, noches, Chihuahua?
0: Oye, pues se llegó la semana, se llegó el sabadito.
1: Sí, sí, sí,
0: después de estas fiestas patrias, Víctor.
1: Oye,
0: ¿cómo se la pasaron? Espero que felices y contentos, como yo, bailando como la diosa de la cumbia.
1: Como Margarita, dices.
0: Como, ándale, como Margarita. No, yo me la pasé del mil. Un 10 de 10, Víctor, te voy a decir. Sí, un 10 de 10, pura fiesta. Pura fiesta, me fui a dar el grito.
1: Sí.
0: Y a echarme unos tarritos.
1: Unos buenos tarros y todo.
0: Sí, unos,
1: ¿no?,
0: buenos tarros, exactamente. Y todavía el 16, que todavía sigue la Lili con los cadetes.
1: ¿Fuiste? Sí,
0: sí,
1: fuiste.
0: Todavía me
1: fui. Oye, ¿no te agarró el agua a la salida? Pues que si vino el aguacero, o si llovió para allá.
0: Sí, se vino el aguacero el 15, sí, pero no, ahí estábamos muy protegidas. Estábamos muy protegidas
1: ahí. Con Cardenales saliendo.
0: No, eso fue el 15.
1: El 15,
0: el 16, ya no llovió. No, ahí no la pasamos bien.
1: Ok, ¿y
0: todo
1: ayer
0: fue ahí
1: con Cardenales?
0: Fui a Santa Eulalia, oye, un saludo a toda la gente de ahí de Santa Eulalia. No, hombre, mira,
1: ¿en Santo
0: chulada
1: Domingo
0: de
1: es?
0: Gente. Santa Eulalia.
1: Santa Eulalia,
0: sí.
1: Ok.
0: En Santo Domingo también hacen, celebran
1: su
0: también,
1: grito,
0: sí, también.
1: Sí, algo así.
0: Y en lo que viene siendo San Guillermo, todo eso, festejan su
1: hacen su propio grito y todo.
0: Sí, hacen su propio grito, sí.
1: Okay,
0: a mí,
1: bien.
0: Yo cada año, yo la verdad, Víctor, yo me voy para allá.
1: Allá se pone padre.
0: Sí, porque ya el 16, que el palo encebado, que la lucha libre, que no. Se pone excelentemente bien.
1: Muy mexicano, se
0: sí,
1: pone
0: muy
1: todo,
0: mexicano, el ambiente mexicano. Sí, la comida muy típica.
1: Sí,
0: no. Una chulada, la verdad. Y pues yo me la pasé. Y lo ayer.
1: Lo que te iba a decir a eso.
0: No, ayer que fueron
1: los duelo de acordeones.
0: Duelo de acordeones. No, hombre, Víctor. Me dijeron, ¿no vas a ir al duelo? No, pues. ¿Cuál? Dije, ¿cuál? No, pues era el duelo de los acordeones. Toda la semana mencionándolo y no me. Oye, ya se llegaba la fecha y yo no me acordaba, Víctor.
1: Exacto.
0: O sea, ya me tienes.
1: Oye, ¿pero te agarró el agua saliendo ahí o no?
0: Sí.
1: Sí, bastante,
0: sí,
1: bien fuerte.
0: No, fíjate que no, ya casi
1: ya
0: era lo
1: parado.
0: Último, sí.
1: Okay.
0: Pero nos la pasamos increíblemente bien.
1: ¿Hasta qué hora saliste tú, Lili?
0: Fue como a las 3, Víctor.
1: 3 creo de la mañana.
0: Sí, a las 3 de la mañana.
1: Fíjate.
0: 3 y cachito. Y estaba llenísimo ahí, había mucha gente.
1: Sí.
0: La verdad, pues yo esperaba ver los dos canales, la verdad, que tocaran así machín. Se me hace que tocaron muy poquito, para mí. Fue muy poquito, pero igual me la pasé bien.
1: Comparado a Invasores y Cardenales, ¿no? Que se extendió más su tiempo de ahí en el escenario, ¿o...?
0: Pues pues sí, estuvo bien ahí, pero yo la verdad, yo iba a ver a los dos carnales.
1: A los dos carnales.
0: Sí, yo iba a ver a los dos carnales. De hecho, a los Cardenales no alcancé yo a llegar a escucharlos, pero...
1: Ellos abrieron, ¿va? Ellos
0: sí,
1: abrieron.
0: Ellos abrieron, sí, pero no, a los dos carnales, calmado, quítate.
1: Háganse por un lado.
0: Háganse por un lado, sí. Pues sí, pues sí, les damos la bienvenida, Víctor, aquí
1: sí,
0: a la
1: exacto.
0: gente que nos está escuchando, los Didi, los Uber, a todos los rinconcitos que se escucha la 99.3 y pues arrancamos, Víctor.
1: Arrancamos, vamos a arrancar también
0: aquí
1: con buena música.
0: Libre, claro.
1: ¿Con qué nos vamos, Lili?
0: Vámonos con los Tigres del Norte.
1: Los Tigres del Norte. ¿Qué? ¿Quién se te antoja escuchar Tigres del Norte?
0: Una de Prisión de Amor.
1: Prisión de Amor, vámonos, pues con Prisión
0: ahí
1: de Amor.
0: Ahí va dedicada para el morenito. El morenito es el único mío.
1: Ay, eso.
0: Y a Gerardo también hasta ya está... Mapimí,
1: Mapimí,
0: hasta allá, saludotes.
1: Vámonos pues con esto.
0: Vámonos con esa rola.

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1: Híjole, Víctor, y seguimos aquí en Barra Libre de la Bestia Grupera.
2: Seguimos con más en Barra Libre ya.
1: 9:30. Ah, no, ¿cuál es 9:34? Oye, ando norteando. No, sí, es agüita de limón, Víctor.
2: Es agua de limón.
1: Sí, sí, no creas que es agua loca, no. Sí, no. Es pura agüita de limón.
2: 7:34,
1: ¿verdad? Fíjate nomás. ¿Y qué promociones tenemos, Víctor?
2: Tenemos muy bobadilla. Tenemos muy bobadilla también.
1: Manden su selfie a la Bestia, aquí a la Bestia Grupera. La Bestia me lleva a Moy Bobadilla, seguido de su nombre completo, con selfie, por favor.
2: Exactamente, el número que ya conocen, ¿verdad?
1: 614-536-5150. Vemos a ver si tenemos mensajitos.
2: Sí, vamos a ver quién nos está saludando acá, Lili. Mira, Berito Guerrero, dice Berito. Bonita noche, Lili Víctor, saluditos.
1: Oye, saludos, saluditos.
2: Para Berito Guerrero.
1: A Berito Guerrero. Oye, Víctor, ¿qué te iba a comentar? ¿Qué te iba a decir? ¿Tú qué tal? ¿Cómo te la pasaste ayer?
2: Fíjate que ayer me tocó descanso, mi día normal de descanso, y pues ya aproveché para descansar porque el día de hoy en la mañana tenía muchos pendientes que hacer.
1: ¿Tuviste pendientes?
2: Sí, pero también, y el día 15, 16, pues nos tocó trabajar aquí, Lili. Dimos el grito.
1: Sí, pues es que fue tiempo extra para ti, tienes toda la razón.
2: Bueno,
1: ¿hiciste el grito aquí?
2: Sí, de hecho, pues hasta acá se escuchó toda la pirotecnia y todo, y...
1: Ya, de aquí de lejitos, que dijiste, sí, aquí no lo escucho. Todo. No está bien, Víctor. Oye, pues un saludo a a los transportes urbanos, Víctor, allá a los del norte, saludotes a toda la gente allá del norte.
2: Exactamente.
1: A la gente del sur, de allá de... Al azul allá del Cerro Grande.
2: Exactamente, ya para también Sierra Azul, hablando de azul también, Sierra Azul, también 2 de octubre, sector 3, vaya para el norte, 20 aniversario también, saludos para la 20 aniversario.
1: 20 aniversario.
2: La Revolución, y también para la Colonia Villa, también un fuerte saludo para todos los
1: que nos... A la Colonia Villa, sí, y a ¿cómo se llama la otra colonia que está mero allá? Riberas del Sacramento.
2: Vistas a la gente del norte también.
1: De Rivera, sí, no puede faltar la gente Rivera.
2: Exactamente, muy al norte de la ciudad.
1: Oye, Víctor, pues vámonos con una cumbia, la de las arañas.
2: Déjame aquí, la buscamos luego, las arañas, vamos a ponerla aquí. Mira, aquí está luego.
1: Es una buena música que para mover el merequetengue, a gusto sabroso para despertar, y pues ya sea que esté tomándose usted una tacita de café, no sé, un refresco.
2: Exacto.
1: Levantando tarrito.
2: Con agua natural.
1: Una buena helada, como usted lo puede llamar. Oye, y el que no se ha manifestado es el Tedian.
2: El Tedian, ¿qué pasó con el Tedian, A ver, ¿dónde está?
1: Oye, fíjate que me está regañando.
2: Porque
1: ahorita tuve una pequeña equivocación.
2: ¿Qué te dijo el Tedian?
1: Pues es que, a ver que me regañe.
2: A ver, Tedian, ¿estás ahí? Está bien enojado.
1: No, está bien enojado porque tuve una equivocación y era Cananea. Saludos hasta Cananea a Gerardo Rodríguez. Fíjate yo, ¿qué dije? Napimí.
2: Napimí, no.
1: Pues igualmente, oye, un saludo también a la gente allá de
2: Napimí, Durango. Sí, nosotros andamos en Durango y nada, que está en Sonora,
1: en
2: Cananea, Sonora.
1: Fíjate, hasta allá un fuerte abrazo y saludos allá al buen Gerardo.
2: Exactamente. Oye, pues vámonos con la música.
1: De las arañas.
2: Vámonos.
1: ¡Súbale!

0: Híjole, que se prende el cerro, Víctor.
1: Se nos prendió el cerro.
0: Se nos prendió el cerro aquí, hombre. Y tenemos unas promociones bonitas.
1: Sí. Así en el...
0: Muy bobadilla. Mande su mensaje 614-536-5150. 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
0: El 3 de octubre, fíjate que sí. Dice Luis.
1: ¿Qué pasó?
0: Luis Luna, buenas noches, güerita, buenas noches.
1: Sí, buenas noches.
0: ¿Qué andan haciendo? Tardes, noches.
1: Tardes, noches ya. Oye, fíjate que aquí tenemos información importante.
0: A ver, Lili, a ver,
1: fíjate.
0: ¿Qué tenemos?
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0: Ya lo dijo mi compañero aquí, Vic. Muy bien, muy
1: vámonos.
0: Bien. Oye, dice.
1: ¿Qué pacho?
0: Eddie Mancilla, saludos.
1: Saluditos.
0: Pechocha, dice, saludotes. Fíjate que no me oía. Dije, ¿por qué no me escuchaba? ¿Por qué no me escuchaba?
1: Ah, caray, está raro, Ari.
0: Está raro. Nos llegaron mensajes, mi Víctor.
1: Sí, aquí hay unos mensajitos, Lilo.
0: José Luis Cortina, saludos.
1: Dame que ponemos acá esta pistita, vámonos. Aquí hay unos mensajes, Lilo.
0: Manuel,
1: vamos a ver quién.
0: Ocon, esa güerita.
1: Mira, dice la bestia grupera. Me lleva a ver a Muy Bobadilla. Mariel Guerrero, 614-509-4138. Además, es que ya Mariel ya está anotada, ya me ha tocado a mí anotarla y creo también.
0: Ya está anotada, ok.
1: Sí, ya está participando.
0: Ya está participando entonces.
1: Oye, saludos para Silvio Arevalo también. Dice, buenas noches, Víctor, ya escuchándolo.
0: Buenas noches, ya en sintonía, fíjate.
1: Oye, saludos hasta Titán. No sé si ahora te tocó trabajar, Silvia. Siempre nos escucha todos los días, desde Empresas Titán.
0: Ajá.
1: Pero no sé si ahora trabajó tiempo extra o trabajó turno normal. Hay que nos diga. A ver, ¿qué le tocó hacer este
0: ¿qué le
1: sábado,
0: tocó hacer? Oye, saludos al Dueñas también.
1: Saluditos al Dueñas también.
0: Saludos. Oye, ¿qué más?
1: ¿A qué
0: Alejandro Bocho, saludos.
1: El Bocho. Oye, saludos para Berito Guerrero. Dice Lili y Víctor y la bestia grupera me llevan a ver a Muy Bobadilla. Verónica Guerrero Ramírez, también aquí.
0: Verónica.
1: Ya te anotamos.
0: Ya está anotada, ya estará anotada.
1: Ahorita
0: ya había mandado.
1: Clavado.
0: A ver, ahorita vemos
1: sí.
0: Ahí.
1: Y acá tenemos un audio.
0: A ver qué dice. A ver qué dice el Gerardo.
2: ¿Qué onda, mi Lili? Un saludote de acá desde Cananea, Sonora.
0: Mira, es Cananea.
1: Dale. Es Cananea, Sonora.
0: Mira nomás. ¿No pide canción? ¿No pide canción?
1: Vamos a ver, se me hace que sí. Aquí hay. Nomás dice: saludos a Lili. Soy Gerardo Rodríguez, dice nomás.
0: Ese Gerardo, ¿cuál canción querías? Quería una canción, pero me dijo: la que más suena. Pues, ¿cuál más suena? Pues yo la que he escuchado es la de Muy Bobadilla, de Tus Mentiras.
1: Exacto, exacto. Oye, acá el buen Héctor también dice: buenas noches, Lili y Vic. Como. ¿Qué hice? Como casa a sábado. Ah, como cada sábado.
0: Cada sábado, claro. Dice, aquí tenemos una cita muy pendiente todos los sábados.
1: Se le fue el corrector allá a mi Héctor. Dice, como casa, pero no, es como cada sábado los traigo por las calles de Chihuahua. Saludos. Si fuera posible, me pusieran Ayer la vi por la calle. Porfa,
0: claro que sí, Ayer la vi por la calle. Está muy buena esa rola.
1: Sí, claro que sí. Oye, otro mensajito. Dice, buenas tardes. Pueden poner la calabaza de la arrolladora. Saludos, José Luis Cortina. Ahorita la agregamos también.
0: Ah, ya nos mandó, mira, mensaje José Luis Cortina. Ok.
1: Mira la calabaza,
0: Dice Guadalupe Hernández, tus mentiras, güerita. Saludos desde San Guillermo. Oye, saludos a toda la gente de San Guillermo. Saludos. Como les digo, no, hombre, chulada de gente allá de San Guillermo y Santa Eulalia. ¿Qué puedo decir yo de mi rancho? ¿Qué puedo decir?
1: Eso sí, eso sí. Oye, bueno, vamos con música de Moy.
0: Vámonos, de Moy Bobadilla. Y usted siga participando. Mande su mensaje al 614-536-5150. Vámonos, súbale.

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2: Y seguimos, Víctor.
3: Y seguimos con 8:02. Oye, bien rápido, se nos fue la primera hora, Lili. Rápido, se nos
2: bien
3: fue.
2: Bien rapidísimo. Oye, para hacerles también un comentario a las personas que están participando aquí por las promociones, recuerden que se les va a estar haciendo llamadas. Se les va a estar haciendo llamadas y nada de que es que venía manejando, estaba trabajando, estaba dormido, no escuché la llamada. No, tienen que estar bien al pendiente porque si le marcamos y usted no contesta, next, sigue otro número, le damos la oportunidad a otro número, para que pues se gane los boletos. Ganador, entonces, si usted dice, es que me marcaron y no contesté, no. Ya no se puede, Víctor.
3: Exactamente.
2: Igual, si usted, muchos tienen el número, uno que para llamadas, otro para WhatsApp. Qué bueno que ahorita nos aclararon, nos dijeron que el de llamada normal, tenía ahí, ¿cómo se puede decir, Víctor?
3: Sí, pues da cuenta que digas tú, sabes que mi número de WhatsApp es pero yo nomás lo tengo para puros mensajes. Entonces, para llamadas tengo tal. Entonces, que nos aclaren, ¿vale? Y ahí, ¿sabes
2: qué? Sí, nos aclaren porque, pues imagínese, si tienen los dos números diferentes, pues ¿a cuál le vamos a marcar? Entonces, pues ahí se va a quedar, le vamos a tener que dar el boleto a otra persona.
3: Oye, se ha tocado que marcas y luego te manda buzón.
2: Y
3: luego manda mensaje. Oye, es que estaba al pendiente.
2: Y no llego, pero nada, que tienen otro número. Exacto. Que es para llamadas. ¿Por qué lo hacen? No sé, está muy sospechoso el asunto.
3: Sospechoso.
2: Ahí no nos metemos, pero está muy sospechoso.
3: ¿Cómo era la frase, Lili? ¿Juzgamos? ¿Cómo?
2: Escuchamos pero no juzgamos. Fíjate que sí, vamos a abrir esa nueva sección. Sí, escuchamos. Pero no juzgamos. Aquí mande usted su
3: WhatsApp.
2: Su comentario. Sí, mande su WhatsApp al 614-536-5150. Escuchamos, pero no juzgamos. Mira, como aquí me piden lo voy a decir, aquí me dice un amigo de acá de Guadalajara, no voy a decir el nombre, pero me dice, me engañó mi novia con mi amiga. Un consejo, amiga, por favor. Pues, ¿qué más le podemos decir, Víctor? Que la deje ir, no era para él.
3: Exacto.
2: No era para él. Esa mujer, pues no, muchas veces tenemos a las personas enfrente de nosotros y no nos damos cuenta y pasa el tiempo y dices, wow, cómo dejé ir a esa persona, que esa mujer, o sea, de tanto tiempo tú te das cuenta y tú dices, es que me gustaba. Pues si el que no habla no.
3: Dios no lo escucha.
2: No lo escucha, exactamente. Muchas veces tenemos a las personas enfrente y no nos damos cuenta, Víctor, porque tenemos una venda en los ojos.
3: Tristemente, a lo mejor como tú dices, por una cuestión física que te gusta mucho o tienes apego, X o Y, pero muchas circunstancias, ¿verdad? Pero al final de cuentas, como comentábamos ahorita, se termina una relación y a lo mejor si hay un tipo como duelo, como lo mencionabas ahorita, Lili.
2: ¿Un duelo? Sí, duelo, todo duele.
3: Es normal, ¿por qué? Porque se vivió pues, muchas vivencias, ¿no? Con esa persona y todo, pero pues también como dice, a darle tiempo al duelo también y ya sanar. ¿Por qué? Porque también mucha gente lo que hace también, Lili, termina una relación, está dolorosa y busca otra persona para pasar el duelo. Cuando pasa el duelo, ¡pum!, manda a volar a la que...
2: Exactamente. Otra persona,
3: y la ilusiona tristemente.
2: Mira,
3: ¿no?
2: Lo que es tuyo, es tuyo.
3: Sí, exactamente.
2: Es tuyo. Así pasen miles de camiones, de trenes y todo lo que tú quieres, vuelve porque es tuyo. Lo que no... Dios te lo va a quitar. El universo, lo que tú quieras, te lo va a quitar.
3: Su creencia, lo que
2: diga. Su creencia, exactamente. Así que, pues ahí está. Tienen las personas enfrente y no nos damos cuenta.
3: Sí,
2: saludos a mi morenito que me está escuchando. Saludos. Oye, también saludos a Rodrigo Santos. Dice:
3: saluditos.
2: ¿Qué andas haciendo los sábados? Pues ando trabajando.
3: También chambeo.
2: Y Lupillo López, saludotes.
3: Mi Lupillo, saludos al buen
2: tío. Dice también: saludos al Vic.
3: Saludos, Lupillo.
2: Dice: 6 años de relación. Ay, escuchamos, pero no juzgamos, ¿eh? Tenía 6 años de relación hasta ya había comprado el anillo de compromiso.
3: Es lo que te iba a decir: a lo mejor andan en planes de boda por los tiempos, según. Pero no, está tremendo, ¿no? 6 años.
2: Híjole, repente... pues es que ahí está tremendo. Es que mira, hay muchas banderas rojas, Víctor.
3: La verdad que sí.
2: Hay muchas banderas rojas que tenemos en el en el, ¿cómo podemos decir? En el transcurso del ciclo que estás con esa persona, hay banderas rojas que te dicen, ahí no es, ahí no es, ahí no es. Y no entiendes, no entiendes. Uno no entiende, Víctor.
3: Oye, nos cegamos y decimos, no, el tiempo se compone, o a lo mejor con los años va a madurar y ya no va a ser lo que hace eso, ya no se va a comportar así.
2: Exactamente. Pero bueno, pues cada quien, ¿verdad? Escuchamos, pero no juzgamos. 614-536-5150. Aquí escuchamos, pero no juzgamos. Ahí está, vámonos con música.
3: Vámonos con música. Oye, tenemos mensajitos. Hay mensajes. Mira, acá nos están pidiendo Gerardo Rodríguez.
2: Mira.
3: La de maquillaje de Anel y la de tus mentiras. Oye, pues tus mentiras ya salió
2: la de Muy Bobadilla, exacto.
3: Oye, que nos confirma aquí Jera, si la de maquillaje es la de pajarillo.
2: ¿Es la de pajarillo maquillaje, Jera? Confírmanos, por favor. Sí, se me hace que sí, esa es.
3: Exactamente, y aquí también nos mandan otro mensaje.
2: Dice que sí, es esa la que dice.
3: Mira, aquí no, bueno.
2: La más enamorada, hermosa.
3: Oye, aquí nos mandan un mensajito, Lili, dice, mira, ya pongo la pista porque no es que es tan feo.
2: Besos a Manuel Ocon.
3: Dice Lili, dice, la bestia me lleva a Muy Bobadilla, pero no nos manda selfie, no nos manda nombre, así que no, es incógnito y no, no participa. ¿Quién es?
2: ¿Cómo se llama?
3: Pues aquí dice Trejo Jesús.
2: Trejo Jesús, te falta la selfie.
3: Pero que nos diga si es su nombre, porque así dice, oye, le robé el celular a mi hermano.
2: Sí, no. Ni necesitas mandarnos tu selfie.
3: Exacto.
2: Y tu nombre completo, la bestia me lleva a Muy Bobadilla, y tu nombre completo es muy importante, y que sea el número de llamadas, porque aclarando, se les va a estar marcando ya sea en las horarios de los locutores.
3: Exactamente.
2: Ya sea en la mañana, muy temprano, ya sea mediodía, o sea, se les va a estar marcando, ya si usted no contestó, pues ya se genera otro numerito.
3: Exactamente. Oye, hablando de eso que comentabas, de nos digan si es número de para llamada o WhatsApp, aquí ya nos mandó Alejandro López, ya nos mandó su número, mira, el que es de llamada.
2: Ok, ahí corregimos ahí, dice la más enamorada. Yo sí mandé, pero necesito mandar de otro número. Okay, sí, para confirmarnos.
3: Que nos confirme
2: cuál número es el de llamadas.
3: Oye, saludos a Abel el Mañoso, dice, saludos Víctor y también a Lili.
2: Abel el Mañoso, saludos y besos.
3: Saludotes, oye, vámonos con música, ¿no?
2: Vámonos con música.
3: Nos quedamos con algo pendiente de Banda MS, ayer la vi por la calle, y algo de Brindis, ¿no?
2: Algo de Brindis.
3: El compañero allá.
2: Ok, muy bien.
3: Vámonos pues con esto.
2: Vámonos. Y súbale aquí en la Bestia Grupera, dejando huella.

0: Víctor aquí. Andamos de... Escuchamos, pero no juzgamos.
1: Sí, sí, sí. Ay, no.
0: ¿Cómo la ves, hombre? ¿Cómo la ves con hombres? Dice el Rodrigo Santos, fíjate bien, ¿eh?
2: ¿Qué pasó?
0: No, si se prendió aquí el cerro. Dice... Ah, sí. Traen a la vecina aquí. Dice, la vecina está bien bonita, bien sabrosa, dice. Ella parece que no lo sabe, no tiene nada de autoestima, amor propio. Híjole, amor propio. Escuchamos, pero no juzgamos. Ok. Y luego acá dice, la vecina dice que no sale y su estado es donde está rodeada de vatos y tequilas. Mira nomás.
1: Pero escuchamos y no juzgamos.
0: Escuchamos, pero no juzgamos. En vez de aventarse con el muñeco, pero no... Tengo que esperar por esa muñeca, dice.
1: No, está tremendo.
0: Dice, la vecina quiere pelear, pero está casada. ¡Qué la! Y lo dicen acá más abajo. La vecina me puso el dedo. Escuchamos, pero no juzgamos.
1: Oye, sí es cierto lo que decías ahorita en la transmisión de TikTok, Lili. Que las vecinas nunca ven nada cuando uno le pide información.
0: Entran a robar a tu casa, algo pasó y tú le preguntas a la vecina, oiga vecina, ¿se dio cuenta? No, yo no escuché nada, yo no estaba ahí, no vi nada. Ah, pero nomás le preguntas algo para el chisme, hasta te dicen de qué color era la troca que te llevó, de qué color eran los zapatos que traías, de qué color era el vestido que traías. Ah, para eso, mira, sí son muy buenas. ¿Y a qué horas llegó? A toda la información, mira, lo tiene la vecina.
1: Oye, hace muchos años, hablando de eso, Lili, ya que será unos 20 años, en el lugar anteriormente donde vivía, nos robaron, nos fuimos unos días de ahí de la casa, salimos fuera de la ciudad, y le preguntamos a la vecina, oiga vecina, sí. así, no, pues fíjese que es que yo entre sueños, escuché un tanque de gas, como que están moviendo un tanque de gas, pero entre sueños.
0: Entre sueños,
1: ella.
0: Sí.
1: Así que dijo, o sea, yo sí vi, pero no vi nada.
0: No vi nada, dice, es muy cierto, pero llega uno con alguien en un carro y salen con salen hasta con el color de placas y el número de serie, eso sí es cierto.
1: Oye, deja tú, a lo mejor alguien que tome todos los días Uber. Mira, y hasta todos los días en carro
0: todos
1: diferente.
0: Los días, no, eso no, sí, no, déjame decir lo que sigue. Las vecinas, mira, se bajó en carros diferentes. Oye, y es Didi, ya te andan juzgando. Hombre, pues sí, las vecinas están tremendas.
1: Ya lo
0: tachan
1: a uno de que es ojo alegre al por mayor y nada, que era Didi donde te bajaba.
0: Sí, no, es que la vecina.
1: Pero
0: no,
1: escuchamos.
0: No. Escuchamos, pero no juzgamos. Dice, aquí saludos al Cuñi, al Tavo.
1: Saluditos al Tavín.
0: Dice la más, me pasó, sí pasó. A ver. Ese Rodrigo.
1: Oye, acá no sé.
0: ¿Acá hay mensaje?
1: Nos había mandado un audio esta Gloria Navarro, pero lo borró, se me hace que se arrepintió.
0: Gloria. ¿Por qué? ¿Por qué te arrepentiste?
1: Se arrepintió, dijo, no.
0: No, la vecina, no. Es que iba a decir, con la vecina no, y de mí no están hablando, dijo.
1: Sí, se me hace que la borró.
0: ¿Por qué lo borraste? ¿Por qué lo borraste, hombre?
1: Yo pienso que escuchó que la vecina tenía la vez de recuperar todo, bueno, dijo, no, hijo.
0: No, la vecina me va a descubrir. No. Mejor aquí le paramos, ¿qué dice? Sí, no, sí. Aquí le paramos. Pues bueno, vámonos con otra rola, una complacencia.
1: Oye, hablando a la vecina, me puso el dedo, vámonos con algo del señor Ramón Ayala, que estuvo precisamente festejando aquí el grito de independencia, aquí en la ciudad de Chihuahua, en la Plaza del Ángel.
0: Vámonos con buena música.
1: La vecina me puso el dedo.
0: ¡Ese Rodríguez! Ay. No, aquí estoy chambeando.
1: Oye, hay la pedrada para las vecinas que andan poniendo
0: las
1: el dedo.
0: Las vecinas que andan poniendo el dedo ahí, una pedradita, una descalabrada pequeña. Súbale.

0: Y que se prende el cerro,
1: se
0: Víctor.
1: Se nos prendió el cerrito.
0: Oye, aquí estoy yo, aquí manejando los controles.
1: Exactamente.
0: Ahorita, así que tranquis, tranquis, aquí las canciones tranquis, porque me pongo nerviosita, Víctor. A ver, ¿qué hay de mensajes, Víctor?
1: Vamos a ver qué hay de mensajitos acá.
0: Espérame, déjame, le pico aquí porque me dio la temblorina aquí.
1: Me dio la temblorina, la chiripiorca, dijo
0: Chavo Loco. Me dio, sí. Fíjate que este mouse nomás no quiere conmigo, pero ahí está. A ver qué dice. Oye, este mensaje.
1: Un mensajito de Gloria Navarro, vamos a ver qué dice.
2: No me arrepentí, se me movió mi teléfono, Víctor. Hola, Lili.
0: Oli.
2: La más enamorada. Hola. Sí, ya me había apuntado en la dinámica, solo puse el número de llamadas porque lo otro es de WhatsApp.
1: Okay,
0: para corregir ahí.
1: Oye, yo pensé que nos iban a enviar un juzgamos, no escuchamos.
0: Sí, yo pensé sí, pero aquí, mira, aquí tenemos, podemos volver con la ex varias veces, pero nunca a un puesto de tacos mal atendido. Dice el Rodrigo Santos. ¿Cómo la ves,
1: No, escuchamos.
0: Escuchamos, pero no juzgamos. ¿Cómo la ves? Dice, para comer solo los tamales recalentaditos.
1: Sí.
0: Dice Gerardo Rodríguez.
1: Y el puro recalentado al 24.
0: Dice Gloria. Espérame, dice Gloria. Dice. Y un pozole también.
1: No, pues sí.
0: Sí, con la ex no, dice Gerardo. Válgame, traen aquí.
1: No.
0: Con la ex no. Fíjate nomás.
1: No, está tremendo este show, Oye, saludos también para Pati Gavirio. Pati Gavirio, Pati, también, que nos está escuchando ahí.
0: Saludos a Pati.
1: Ahí nos está pidiendo algo de buitres, dice. Ahorita le agregamos algo.
0: Ok, Pati, ok. Ahí. Oye, ¿también quieren un saludo para dónde, Víctor? ¿Ahí lo notaste?
1: Ah, sí, es cierto. Oye, para Belleza Chihuahua. Saludos para Belleza Chihuahua. Ahí de parte de Rodrigo Santos,
0: Saludotes a toda la gente de Belleza.
1: Belleza Chihuahua.
0: Oye,
1: recién.
0: Tenemos ahí una mención, Víctor.
1: Oye, sí, hay una información importante. 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
1: Eso es todo, y pues ya, mira, una información muy importante.
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1: 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Con esta bestia al hambre. Oye. Claro, esta nochecita, oye, con unas hamburguesitas. ¡Qué rico! ¡Qué delicia!
0: Al carbón,
1: Mario
0: no,
1: Ramos, deliciosas. Saludos. Tenemos llamadita.
0: Una llamadita. Sí, bueno.
1: La bestia, buenas noches.
0: Sí, bueno.
1: ¿Aló?
2: Aló, buenas noches.
1: ¡Holi, chiquillo! ¿Cómo andas? ¿Qué andas haciendo en esta nochecita sabrosa?
2: Ya voy llegando a mi casa apenas.
1: Pues, ¿dónde andabas, vago?
2: En la plaza.
1: En la placita. Mira, andabas bailando, bailarín.
2: Sí.
1: Qué bueno. ¿Qué podemos hacer por ti, Roberto?
2: Vámonos con dos cumbias, ¿no?
1: Dos cumbias. Sí. Órale, porque el Roberto lo pidió.
0: ¿Cuál cumbia, mi Roberto?
2: Vámonos con el juguito de piña con los Vázquez.
1: Juguito de piña.
2: Y la de no te metas con mi cuco, con la de Colo.
1: No te metas con mi cuco. Ok, perfecto, Robertito.
2: Ok, chiquita, te mando un beso.
1: Yo también te mando muchos besos.
0: Saludos, Robert.
1: Bye, bye. Bonita noche. Dice
2: bye.
1: El Mario Ramos, aquí andamos laborando. Hoy me tocó andar en el hospital. ¿En qué hospital andas?
0: Que nos diga para
1: Mario Ramos, a ver.
0: Oye, déjame, vamos a ponerla a mi Roberto, la de no te metas con mi cuco.
1: Sí, sí, pobrecito, ya se merece esa canción.
0: A ver,
1: porque
0: está,
1: siempre lo ponemos en las en las rechazadas.
0: Sí, no, y aquí mira.
1: Dice que está Mario Ramos en el central.
0: Oye, que nos diga si es cierto que ahí se aparece la planchada, ¿eh?
1: A ver si ¿cuál planchada, Víctor?
0: ¿No has escuchado la leyenda?
1: La leyenda, no, a ver, cuéntanos, Mario Ramos, de esa de la planchada.
0: Sí, mira, vas a ver que te vas a sorprender.
1: A ver, apóyame aquí, Víctor, porque aquí este botón como que no quiere.
0: A ver, mero,
1: ahí está. Dice aquí Eduardo, una canción de Los Cuisillos.
0: Oye, sí, algo de Cuisillos, muy buena.
1: Está muy buena, sí. ¿Cualquiera de Cuisillos? Ok.
0: Bueno, ahorita aquí buscamos algo
1: ahí
0: de
1: checamos.
0: Cuisillos, ¿eh?
1: Oye, a ver, que me digan esa historia de la central, de la planchada de la que hice.
0: Oye, es que hay muchas historias, muy clásicas de aquí de la ciudad. Una de ellas también es la planchada y la otra es la Pascualita, Lili. Cuídate.
1: La Pascualita, ok, de la Pascualita sí me había dado cuenta, pero sí. De la planchada
0: la
1: no.
0: La planchada es una supuesta enfermera que por las madrugadas anda ahí rondando los, ¿cómo se podría decir? Por los cuartos, ¿no? Del hospital central, perdón. Están dando su rondín y supuestamente han comentado que va y aplica los medicamentos a los enfermos.
1: Válgame.
0: Y pregunta dicen los mismos enfermos a los médicos en la mañana, oiga, vino una enfermera muy mala a ponerme medicamento, oiga, pero no.
1: Creo que te estás equivocando, Víctor, porque aquí me están diciendo que es Hospital Verde.
0: El Hospital Verde. Pues dijo el central, ¿no? Él dijo el central.
1: No, pero aquí me están diciendo que esa historia es del Hospital Verde y tú me estás diciendo que es del central.
0: No, porque sí es del central, ¿eh? Porque
1: aquí tenemos una...
0: Salió una historia, no voy a decir el nombre del periódico porque
1: sí,
0: me va a dar el
1: grupo. Sí.
0: Pero sí en el periódico y comentaban eso.
1: Que a ver, aquí la gente que se sabe esa historia, si fue en el Hospital Central.
0: O el Verde.
1: O en el Verde.
0: Ajá. Uh-huh. Sí, que nos
1: dice Gerardo Rodríguez, yo me acuerdo que la planchada es del Hospital Central.
0: Exactamente, es del Central.
1: Es de todo México esa historia, pero si es del Central, entonces.
0: Es que siempre se escucha que hay una planchada en cualquier hospital, pero lo que se escucha aquí en la ciudad de Chihuahua es en el Central.
1: En el Central,
0: Bueno, pero que nos diga la gente, a ellos dónde la han escuchado.
1: Bueno, perdón que te haya interrumpido, Víctor, pero tú síguele con lo de la planchada. Que los doctores, la gente preguntaba a los doctores, ¿qué?
0: Bueno, supuestamente ya en la mañana los pacientes le comentaban al médico, oiga, vino una enfermera muy amable a aplicarme el material.
1: Ajá.
0: Y comentaban, es que en el turno de la noche no hay enfermera, hay puro enfermero. No, sí es enfermera, decía, muy amable, muy simpática, muy guapa, decían los pacientes. Y es donde también caían ellos en, pues sí les caía el 20, como se dice, que no era una enfermera de carne y hueso, sino era una enfermera flotante que andaba ahí
1: flotando
0: okay. Ahí por todos los cuartos ahí del hospital.
1: Híjole.
0: Del hospital verde o el central, pero de que fue un hospital.
1: Fíjate, no, pues buena historia, dice sí, Mario sí. Ramos. Hasta el momento a mí no me ha tocado ver a la planchada. Y eso que y me he quedado. Ver, no, y no la quiero ver. Y me he quedado a custodiar aquí. Ok.
0: No ha tocado, ¿verdad? Pero...
1: Bonita noche, Rodrigo, ok. Dice, en Chihuahua, dice, aquí en Chihuahua. Ajá. El hospital verde, mis papás no la contaban, dice Gloria.
0: Canijo. Oye, okay, pero ¿cuál es Mario? El hospital verde? Yo desconozco,
1: ¿cuál es, ¿cuál
0: sí
1: es el hospital verde?
0: Que nos diga la gente, porque si no, yo no conozco el hospital verde, que nos diga.
1: Dice, ese hospital ya no existe, recorre todos los hospitales. Ah, ok.
0: Ah, entonces se va de gira ahora.
1: Ah, y dice Gerardo Rodríguez, creo que es en todos los hospitales, ajá, pasa algo así.
0: Exacto.
1: Entonces se va de gira la planchada. No, pues cuidadito con la planchada, ¿eh?
0: Oye, sí, ¿no? Y la Pascualita, ¿qué tal también, eh? ¿Está canijo la Pascualita también?
1: Híjole, ándale.
0: Es que se ve muy real. Si tú vas a... Supuestamente dicen, Lili, que ya el maniquí que está ahorita ya en la tienda de vestidos de novia.
1: Ajá.
0: Hubo una temporada que ya no aparecía y últimamente la volvieron a traer, pero supuestamente dice que ya reemplazaron lo que era el maniquí de carne y hueso que mandaron a, no me acuerdo cómo se le llama el proceso, pero que mandaron pues para que se conservara el cuerpo.
1: Sí.
0: Se lo llevaron a la Ciudad de México, no sé si lo iban a analizar, y supuestamente lo volvieron a traer, pero ya no pusieron el maniquí original, pusieron una réplica, una copia, y ya no es la Pascualita original, supuestamente.
1: Sí, entonces ya te entendí, Víctor. Entonces esa de la planchada anda en todos los hospitales.
0: La planchada, sí, la planchada.
1: Híjole,
0: sí.
1: No, pues está, uh-huh. Ay, no, qué miedo. Dicen, el Morelos le tocó a mi hermano, que en paz descanse.
0: Hombre, está canijo.
1: Híjole, pues está tremendo. Acá en Cananea se escucha mucho, pero la Llorona. ¡Ay, Dios mío! Oye, ay, no, oye, te escuchamos.
0: ¿Cómo? Pero no juzgamos.
1: No juzgamos, se pasó a historias. Okay.
0: Yo pensé que iba a decir acá en Cananea, escuchaba mucho la bestia rupera, dije yo.
1: Dice Carlos el Morenito, con la única mujer que me tocaría es contigo.
0: Con la planchada.
1: Con otra no, con la planchada no.
0: Ni
1: este
0: con
1: moreno.
0: La Pascualita, dice.
1: No, con la Pascualita tampoco.
0: Oye.
1: Nada más con esta güerita, dice.
0: Oye, saludos para mi Rocco Quesada también. Hay quien,
1: ¿no? El Rocco Quesada que
0: dice,
1: nos está escuchando.
0: Tóxica, ja.
1: Es de tóxico.
0: Audio. Vamos a escucharlo.
3: Deja el TikTok, ponte a operar. Deja el TikTok,
1: estoy operando. Mira, Víctor, no me cree que ando aquí operando. No, aquí estoy. No, porque no viste que aquí, oye, que le piqué aquí un botón mal.
0: Dice tóxica, ja, puso así.
1: Nada de tóxico.
0: Oye,
1: mira.
0: Yo pensé que nos iba a comentar Rocco una historia de terror.
1: Yo pensé, porque, fíjate, Rocco, porque el Rocco
0: sabe
1: también
0: muchas,
1: el Rocco se sabe muchas, demasiadas
0: sabe
1: historias.
0: Muchas. Oye, que nos platique la de una historia de unos niños ahí en la colonia Santa Rosa, por la calle 12, que fue en los 80, hermano. Una vez lo comentaste, estuve en uno de tus programas que hubo.
1: El Rocco,
0: me
1: sí.
0: Me acuerdo, ¿quién nos platicó eso?
1: Mándanos una historia en vez de estarme juzgando, Rocco, ándale.
0: Dice Rocco, juzgamos,
1: no,
0: pero
1: no. Sí, mira, tremendo. Ay, no.
0: Oye,
1: no, dice.
0: Saludos para el tremendísimo Pete, vamos a escuchar su
1: audio. Al Pete, a ver
0: audio.
1: Qué dice el Pete.
4: Hola, mi hermano Vic, buenas noches. Buenas noches, estimada
1: Lili. Buenas noches, buenas noches.
4: Quería pedirles una canción de una cosa que de repente nos pasa a los Didi, Uber, InDrive, taxistas, supongo. Menortié del conjunto Primavera, porfa.
1: Menortié.
4: Saludos, un abrazo, buen programa.
1: Gracias.
0: Oye, sí, muy buena
1: ese
0: canción.
1: Beat.
0: Oye, no me le pasa a los Uber y Díaz, hermano, también a nosotros, ¿eh?
1: También nosotros nos norteamos, mira, que a veces aquí estoy aquí en controles y le digo a Vic, apóyame, porque ya me puse nerviosa.
0: Oye.
1: No, y el Víctor luego aquí apoyándome.
0: Al rescate.
1: El planchado al rescate.
0: El planchado de la bestia.
1: Dice el Gerardo Rodríguez, sí, en serio, a las 3 a.m. pasa todo eso, lo paranormal.
0: Qué miedo.
1: La Pascualita la mandaron de gira y ya no la regresaron porque embalsada no quedó bien. O sea, no quedó bien ella. Daniel Vázquez. Ok, ok.
0: Saludos a Daniel Vázquez. Oye, vámonos con música, vamos al ID de la media.
1: Vámonos a la media. Vámonos.
0: Y nos vamos con la del Robert, la de mi cuco, para que no llegue a mi Robert, que no le
1: hacemos. Ese Robert chiquito, precioso. Ay, híjole, no. Vámonos, ahí va, pues, tu rola.
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1: Híjole, pues ya mero es hora de despedirnos, pues ya casi, ¿no? Ya, más bien.
2: Dos minutitos nada más.
1: Fíjate que estas dos horas, Víctor, se nos fueron rapidísimo.
2: Muy rápido.
1: Rapidísimo, 8:54 ya.
2: Exactamente.
1: Se nos vinieron escuchamos pero no juzgamos y
2: leyendas.
1: Las leyendas. El próximo sábado nos vamos a arrancar con esas secciones también.
2: Vamos a seguir y que nos platique también leyendas, gente de otras partes de la República también.
1: Exactamente.
2: Porque hay muy buenas,
1: sí,
2: que no conocemos.
1: Nos dicen de las casas de los ahorcados en Meoqui.
2: En Meoqui, Chihuahua, oye. Oye, luego lo de las brujas de Nayca,
1: las
2: ¿no?
1: brujas de Nayca también. Bueno. Oye, el jinete sin
2: el
1: cabeza. Yo
2: también.
1: Ese lo había escuchado allá en Santa Eulalia, varias historias. Ahí la gente que nos escuche de allá, el próximo sábado vamos a sacar ese tema. ¿Cómo
2: que
1: la
2: nos
1: ves?
2: Confirmen y nos nutran
1: nos
2: de información.
1: Sí. Dice aquí el Gerardo Rodríguez, ahorita está jugando el Monterrey con Cruz Azul.
2: Oye, sí, el Chapa Azul. Ah, no.
1: Dice también la del curro, okay. Oye, son varias historias.
2: Varias historias ahí, oye.
1: Pues muy bien, entonces el próximo sábado tenemos una cita en punto de las 7.
2: 7, exactamente.
1: Para escuchamos, pero no juzgamos.
2: Y las leyendas.
1: Vamos a darle una hora y una hora. A ver qué tal nos va. ¿Cómo la ves, Víctor?
2: No, me parece excelente.
1: Pues Sabaduki, a disfrutar.
2: A disfrutar.
1: Porque el cuerpo lo sabe y lo presiente.
2: Todo con medida.
1: Nada con exceso. Y pues que tengan bonita noche, Víctor.
2: Oye, sí, ¿cómo te podemos encontrar a ti, Lili?
1: A mí me buscan en Facebook como Lili Estrada y en TikTok, Güerita Chihuahua 2.
2: A mí como Víctor Vázquez Vic, ahí también andamos en Facebook. E igual también, ¿dónde te podemos escuchar ahora?
1: Me escuchan en las mañanas con el Danny Boy en el Morning Show de 9 a 11 de la mañana.
2: Exacto.
1: De lunes a viernes y los sábados aquí tenemos una cita
2: exacto,
1: muy pendiente.
2: Exacto, exactamente, Lili. A un servidor lo escuchan de lunes a jueves en el Túnel del Tiempo con las gruperas del ayer. No nomás gruperas, de hecho ya ampliamos un poquito el catálogo, Lili, con también algo de baladas pop, algo en inglés también, ya un poco más complementado el programa y todo, Lili.
1: El Túnel del Tiempo.
2: Exactamente.
1: Okay. Y luego igual pues están los demás locutores que viene siendo Rocco Quesada, que ahora lo escuchan a él.
2: Roquito Quesada lo escuchamos de 11 a 3, de lunes a sábado. También con el Desmorning, creo que le van a modificar poquito el nombre.
1: Le
2: ¿no?
1: van a. Ah, ok, ok.
2: Otro pedo, el Desmorning, algo así me comentó Rocco.
1: Muy bien, y al Danny Boy de 7 de la mañana a 11.
2: De 7 a 11.
1: Que ahí salgo yo a las 9, oye, el chicle.
2: Con la tremenda Daniela también.
1: La Daniela.
2: Ya no ha dicho nada de la pensión.
1: No, ya no ha dicho nada, fíjate. Anda muy tranquilita.
2: Que ya no viene el ahorro, el aguinaldo, ahí es donde.
1: Ahí es donde la vas a tener ahí, pegadita a ti. Oye, ¿y a la roja?
2: ¿A
1: qué hora la podemos escuchar?
2: La escuchamos de 7 de la tarde a 9, de 7 a 9, a través de esta frecuencia de lunes a viernes y los sábados de 3 a 7.
1: Ok.
2: Oye, estar pendiente de todos los turnos de locutores, tanto de Dani, contigo, Lili, con Rocco, con la Rojita y con un servidor. ¿Por qué? Porque todavía vienen promociones muy buenas. Tenemos boletos de Muy Bobadilla, de edición especial. Los nuevos rebeldes, entonces todavía viene muy fortalecido.
1: Muy pendientes con las llamadas,
2: oye,
1: porque se les está haciendo llamadas. El que no conteste.
2: Exactamente.
1: Sorry, next. El que sigue se genera otro número y se marca.
2: Oye.
1: Así que, pues bien pendientes con eso. A Evelyn Ortiz, saludotes.
2: Saludotes. Oye, la invitación también para que se queden ahorita escuchando las mejores mezclas. Claro, con el mejor DJ de Chihuahua, el DJ Juancho también. Ahorita que viene a alegrarnos estas dos horas de 9 a 11 de la noche, ¿eh? Viernes y sábado, DJ Juancho aquí en su nueva casa, la Bestia Grupera 99.3.
1: Ok. Bueno, pues nos vamos, nos despedimos, Víctor, que tenga bonita noche. Y pues los dejamos con un doble de Conjunto Primavera.
2: Menortier.
1: Y por las calles de Chihuahua.
2: Así que súbale y arriba el tarro.
1: ¡Súbale! ¡Vámonos!

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1: 9-4.

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2: Hoy,
3: Revista del Consumidor Radio. Lluvia, pisadas, raspones. Nuestro calzado resiste absolutamente todo. Sin embargo, lucirlo reluciente y bien cuidado no exige gastar de más. Si quieres elaborar tu propia crema para calzado, en la tecnología doméstica te enseñamos la receta.
1: Y hablando de cuidar tu economía, ¿sabías que la mejor forma de proteger tu patrimonio es garantizando que se cumpla tu voluntad? Hoy te decimos todo lo que necesitas saber sobre el testamento. ¿Qué personas intervienen? ¿Cómo organizar tu documentación? Y los mejores consejos para hacer este trámite sin complicaciones. Toma el control y regálate tranquilidad a ti y a quienes más quieres.
3: Revista del Consumidor. En el día a día, merecemos usar productos de calidad que nos faciliten la vida. ¿Y sabes qué es lo mejor? Que muchas veces podemos crearlo con nuestras propias manos.
1: Por eso, haremos nuestra propia crema para calzado, que está validada por el Laboratorio Nacional de Protección al Consumidor. ¡Comencemos!
3: Para esta tecnología doméstica puedes adquirir los ingredientes en droguerías y tlapalerías. Los ingredientes que vamos a utilizar para hacer 750 mililitros son media cucharadita de colorante sintético negro, media taza de agua ras, 4 cucharadas de vaselina simple, 2 cucharadas de cera carnauba, 3 cucharadas de cera amarilla y 3 cucharadas de ácido esteárico.
1: También vamos a ocupar los siguientes utensilios: un cubrebocas, un par de guantes de látex, una taza medidora, un recipiente con capacidad de 500 mililitros, 2 abatelenguas, una cuchara sopera metálica, un tazón de vidrio con capacidad de 1 litro, una cacerola con capacidad de 2.5 litros, 2 trapos para manipular objetos calientes y un recipiente de plástico o metal con capacidad de 250 mililitros.
3: Ahora sí, pasamos a la magia de la preparación. Pero antes de ponernos creativos, recuerda que la seguridad es primero. Ajustémonos el cubrebocas y pongámonos los guantes de látex.
1: En un lugar con ventilación, empezaremos disolviendo el colorante en el aguarrás con una batelé. Puedes pulverizar el colorante envolviéndolo en un papel y golpeándolo suavemente con un martillo.
3: Después agregamos la vaselina, la cera de carnauba y la cera amarilla en el tazón y la calentamos a baño maría.
1: Un gran consejo para que la cera se funda más rápido es cortar la cera en cubitos pequeños y mezclar constantemente hasta que se derritan por completo.
3: Una vez que la cera esté líquida, añadimos el ácido esteárico y continuamos moviendo hasta que se integre totalmente.
1: Ya que se hayan disuelto todos los componentes, con mucho cuidado, retiramos el tazón del baño María y vertemos nuestra mezcla de colorante con aguarrás e incorporamos todo mediante movimientos suaves. Por último, vaciamos nuestra crema para calzado en el recipiente de 250 mililitros.
3: Solo resta tener un poco de paciencia. Antes de cerrar el envase, dejamos enfriar a temperatura ambiente hasta que el producto se solidifique. ¡Y listo!
1: Lo mejor de esta tecnología doméstica es que tiene 1 año de caducidad y se prepara en 40 minutos aproximadamente.
3: No olvides mantener el recipiente bien cerrado para evitar que la crema se reseque. Además, es indispensable que el envase contenga una etiqueta visible que señale que debe mantenerse fuera del alcance de niñas y niños. Y, de ser posible, una leyenda de precaución por su contenido de solvente.
1: Guárdala en un lugar fresco, seco y oscuro. Y devuélvele la vida a tus zapatos. Anímate a preparar este producto en tu casa y etiquétanos en Instagram con el hashtag Tecnología Doméstica Profeco y arroba Revista del Consumidor MX.
3: No olvides que también puedes ver esta y más tecnologías domésticas en nuestro canal de YouTube, Profeco TV.
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3: Además de la tecnología doméstica, otra forma de cuidar nuestro dinero en el futuro es protegiendo nuestro patrimonio. De esta forma podemos garantizar que se cumpla nuestra voluntad. Estamos hablando del testamento, un documento legal en el que expresas cómo deseas distribuir tus bienes y quiénes lo recibirán tras tu fallecimiento.
1: Hacerlo puede traerte beneficios, entre ellos, evitar conflictos y disputas familiares, distribuir los bienes de manera sencilla, clara y legal, proteger el patrimonio destinado a tus hijas e hijos menores de edad o en etapa de estudios, y sobre todo, brindar certeza y seguridad jurídica.
3: Al ocurrir el fallecimiento, las personas beneficiarias deben acudir con una notaria o un notario para iniciar el trámite.
1: Ojo, aunque recibir una herencia no genera el pago del impuesto sobre la renta, en el caso de bienes como casas o terrenos, sí deben preverse los gastos de escrituración, avalúos e impuestos locales de adjudicación, los cuales varían según la entidad federativa.
3: En el caso de las cuentas bancarias que no tengan beneficiarias o beneficiarios, los fondos formarán parte de la masa hereditaria.
1: Por lo tanto, quien pretenda disponer de ellos deberá acreditar su calidad de persona beneficiaria mediante el proceso que corresponda ante la institución financiera.
3: Pero, ¿quiénes intervienen en un testamento? Primero, está la persona testadora, quien expresa su voluntad ante una notaria o un notario respecto al destino que tendrán sus bienes y derechos.
1: Y por supuesto, también está involucrada la persona heredera, quien adquiere la totalidad o una parte de los bienes, derechos y obligaciones que integran a la herencia.
3: Por otra parte, la legataria o legatario, quien adquiere los bienes a título personal.
1: Además, hay que tomar en cuenta al albacea, quien se encargará de entregar los bienes a las personas beneficiarias.
3: No hay que olvidar que en algunos casos existe la tutora o tutor, es decir, la persona a quien se le encomienda el cuidado de la educación de las hijas o hijos menores de edad.
1: Y por último, la curadora o curador, quien vigilará que la persona tutora desempeñe bien su cargo.
3: Para poder iniciar formalmente el trámite, es necesario que acudas con una notaria o notario, con el objetivo de que explique los pasos a seguir y de la orientación necesaria.
1: Para ello, es importante que tengas en mente dos posibles situaciones. Si existe testamento, este deberá presentarse junto con el acta de defunción para confirmar su validez y formalizar la aceptación de la herencia.
3: Si no hay testamento, se deberá comprobar el parentesco mediante actas oficiales para determinar quiénes tienen derecho a heredar.
1: Por ello, es muy importante que ordenes tus documentos en formato físico o digital y que mantengas tu información actualizada.
3: Para esto, puedes organizar tu información en las siguientes categorías: identidad y datos personales, información laboral y seguridad social, cuentas, ahorros e inversiones, créditos y compromisos financieros, seguros y protección, bienes y patrimonio, servicios y gastos recurrentes, disposiciones patrimoniales y legales.
1: Hacer tu testamento es más fácil de lo que parece. Solo ten presentes estas sencillas recomendaciones.
3: Tómate tu tiempo. Analiza con calma el destino de tus bienes sin actuar bajo presión.
1: Busca orientación profesional. Acude a una notaría para resolver dudas o ubica una en el directorio del Colegio Nacional del Notariado Mexicano.
3: Mantén tu testamento actualizado. Puedes modificar tu testamento si cambian tus circunstancias familiares o personales.
1: Conserva la tranquilidad sobre tu patrimonio. Hacer tu testamento no significa perder la propiedad de tus bienes. Solo surte efecto tras el fallecimiento.
3: Consulta a la Condusef si necesitas saber si eres beneficiaria o beneficiario de cuentas bancarias o de inversión de una persona fallecida. Comunícate a la Condusef al 55 53 40 09 99 o envía un correo a asesoría@conducef.gob.mx.
1: Recuerda que tomar el control de tu patrimonio es regalarte tranquilidad a ti y a quienes más quieres.
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4: 11 de

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1: 11:32.

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1: Esta canción va con mucho cariño y con mucho respeto hasta el cielo para nuestro aventurero, Jason Jiménez.

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0: de Sinaloa, Si Yo Fuera Ladrón.
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1: 6-3.

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1: Mi banda, el mexicano Germán Román.

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1: 6:31.

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1: Seis 46.

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1: 7 en punto.

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1: ¡Regalosa! 719.

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1: 7:31.

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1: 748.

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1: 8-1.

0: 8-7.
1: Esta canción va con mucho cariño y con mucho respeto hasta el cielo para nuestro aventurero, Jason Jiménez.

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